amigas. Estoy fumando unos puritos en la playa. Si me estoy haciendo frente al espejo la raya, oigo que sale desde dentro de mí una musiquilla que suena tal que así. Una musiquilla que suena tal que así. Que suena tal que sí.

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1: Dale mamá con tu tacata.
2: Ponte la verde, hay que echar porras para México. Hoy juega México y la verdad tengo mucha esperanza que vamos a seguir this winning streak. My name is Héctor Millán. Welcome to this party, man. You guys ready? En menos de una hora comienza el juego. Y ahora, te quiero preguntar a ti, ¿ya tienes la verde puesta? Are you rocking a Mexico jersey, man?

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0: daños cuantiosos que tenemos las impactantes imágenes. 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

A mí tú me hablas de Omar. Este Marcito que está acá no es el mismo. No es el mismo que yo conocí. Y no me encanta. Así que si no va a estar el que yo conocí al principio, no lo quiero. Yo creo que ya.

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3: I tell you, I got a sad YouTube family. Thank you so much for hanging out with us. Happy Friday,
4: Junior.
3: Ya el fin de semana está a punto de llegar y México está de fiesta. Ya que el día de ayer hicieron historia en el Mundial a ganarle 3-0 a Chequia. Qué tremenda pachanga se armó en el Estadio Azteca, bro. Es la primera vez que México gana sus primeros 3 partidos en un Mundial. Y ojalá sigan así para su siguiente partido en la ronda de 32 equipos que será este martes. And tonight, Team USA will try to do the same, familia, making history. Hopefully they can win the game tonight versus Turkey. And that will hook them up also with the record of winning for the first time their first 3 games in a World Cup. Así que vamos con toda la familia. Pero desafortunadamente, familia, no todo es felicidad en este momento. No sé si empezaron a ver los reportes, las imágenes que empezaron a salir en las noticias, en las redes sociales. Estas imágenes devastadoras que parecían película de terror de nuestras familias en Venezuela sufriendo. I can't even believe that I'm saying this, guys, but Venezuela suffered not one, but 2 huge earthquakes el día de ayer.
5: Wow.
3: Less than 1 minute apart.
5: Yeah. Wow.
3: 2 terremotos en menos de 1 minuto de diferencia, con una magnitud de 7.2 y 7.5.
5: Wow.
3: Edificios enteros se han caído completamente. Hundreds of people have been reported as dead. Y miles de personas están heridas and counting. Familia, hay que orar por Venezuela siempre. Yes. Papá, Dios, protégelos, ámalos, dales guianza, todo lo que necesiten en este momento que están sufriendo. Pero también hay que apoyar económicamente. Y para eso, tú puedes ayudar a nuestras lindas familias afectadas en Venezuela a recibir comida, medicina, ropa, todo lo que van a necesitar para sobrevivir esta tragedia que va a tomar meses, si no años, para recuperarse.
5: Wow.
3: Tenemos la organización We Love Foundation that we are partnered up with para que tú puedas aportar económicamente y ayudar a las familias en Venezuela. Su website es welove.foundation.
5: Okay.
3: Welove.foundation. Pusimos la información on our Instagram at Shaboy Show.
6: S-H-O-B-O-Y Show.
3: Y también en nuestro Facebook, Shaboy Show, arroba S-H-O-B-O-Y Show, para que ahí pongas tu link. Tenemos muchísimos radioescuchas que nos escuchan que son de Venezuela, tienen a su familia allá.
6: Yes.
3: Inmediatamente pensé en nuestra linda Nikita que vive en Salt Lake City. Estamos con ustedes, Venezuela. No estás sola. We are with you. And you know what's crazy, guys, is that yesterday there was 5 terremotos reported.
5: Wow. Yes, I saw.
3: Over 5.0 in magnitude. El norte de California, 2 en Venezuela, so that's 3. Japón.
5: Wow.
3: And then there was a 5th one in Nueva Guinea.
5: New Guinea.
3: ¿Cómo se dice?
5: Papua New Guinea.
3: Exactamente. Entonces, 5, and it's just wild, all in one day. Pero los expertos dicen, según eso, that they are not related.
6: Wow.
3: I don't know if I want to believe that.
6: Yeah, they don't know nothing. Según
5: they read the
6: big
5: Bible?
6: Ones been coming y todo eso. And I mean,
3: yeah, this is wild right here. I mean, I remember I was in the LA area back when the big Northridge earthquake happened. And that was above 7.0 magnitude.
6: Really?
3: And it just felt, it's super scary, guys. It felt like a train ran into our house.
5: Oh my God.
3: Entonces fue de lado a lado y luego hacia arriba y hacia abajo.
6: Wow.
3: Y duró casi un minuto el temblor. And it's just, it's the craziest thing if you never experienced an earthquake, porque te sientes completamente
6: helpless,
3: impotente.
6: Yeah.
3: Helpless. Like, what do you do?
6: Where do you
3: obviously
6: go?
3: Duck and cover, but like, what do you do in this situation? There's nothing you could do to stop it right then and there, excepto orar. So, por favor, familia, hay que apoyar a nuestras familias venezolanas en este momento. Go to our Instagram and Facebook at Shaboy Show. We have the link there for you to support. Estamos con ustedes, Venezuela. Que Dios los bendiga.

0: Show. Prepárate para reír, familia. Tengo la entrevista con uno de tus comediantes favoritos. His viral videos are hilarious on social media. Yeah. Who are we talking about? He's a hilarious Latino. Find out. Woo. Coming up next.
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0: Si no, devastating. Dos terremotos le pegaron a Venezuela el día de ayer. Sigamos orando por nuestras lindas familias venezolanas. Y si quieres no solamente orar, pero también apoyar económicamente, we have posted information, a link to a non-profit on our Instagram and Facebook at Shaboy Show.
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0: Ahí para que puedan donar a una organización no lucrativa que ya está apoyando al pueblo venezolano. Los amamos, los queremos. Ánimo.
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0: History continues to be made en este mundial, one of the best ones ever. Oh. Ahora, ¿qué récords se rompieron? Find out coming up next, and it involves México y Estados Unidos. Wow. También Celebrity Chisme on its way. No te lo pierdas.
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1: Si tú fueras jugador de fútbol y tu equipo está representando a tu nación en el mundial en este momento, but your wife is about to give birth back in your home country, ¿dejarías el mundial por ir a ver a tu hijo nacer o te quedas en el mundial? Mándanos un mensaje de voz vía DM on Instagram at Shaboy Show.
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1: What would you do? An actual player is going through this. What did he do? Find out next.
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9: Me da 10 tacos para empezar y una de coke.
10: Hermosita Fortugó.

Buenos días, somos el Shaboy Show. El tema de hoy, coming up next. Si tú fueras un futbolista profesional y estuvieras jugando en el mundial ahorita, but your wife is about to give birth en tu país natal, would you leave tu selección y el mundial to go be with your wife and your firstborn, or stay? Let's discuss next.

0: It's like hanging out with your primos at a carne asada.
1: Ya te tengo ready el chorizo.
0: ¡Micho!
1: Bueno, para la carne asada, no te emociones.

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1: Tendremos la conclusión del tema de hoy. ¿Qué harías tú en la situación of this professional soccer player from Belgium, Jeremy Doku? He's in the World Cup, his team is doing great, pero su esposa está a punto de dar a luz en Bélgica. ¿Dejarías el mundial por estar con tu esposa y tu baby, your firstborn? A continuación, he's already made a decision. Ooh. What did he do? What did he decide? What? Find out next.
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3: I totally got a Zaddy. Thank you so much for hanging out with us. Happy Friday,
4: Junior.
3: Ya el fin de semana está a punto de llegar y México está de fiesta. Ya que el día de ayer hicieron historia en el Mundial a ganarle 3-0 a Chequia. Qué tremenda pachanga se armó en el Estadio Azteca, bro. Es la primera vez que México gana sus primeros 3 partidos en un Mundial. Y ojalá sigan así para su siguiente partido en la ronda de 32 equipos que será este martes. And tonight, Team USA will try to do the same, familia, making history. Hopefully they can win the game tonight versus Turkey, and that would hook them up also with the record of winning for the first time their first 3 games in a World Cup. Así que vamos con toda la familia. Pero desafortunadamente, familia, no todo es felicidad en este momento. No sé si empezaron a ver los reportes, las imágenes que empezaron a salir en las noticias, en las redes sociales. Estas imágenes devastadoras que parecían película de terror de nuestras familias en Venezuela sufriendo. I can't even believe that I'm saying this, guys, but Venezuela suffered not one, but 2 huge earthquakes el día de ayer.
5: Wow.
3: Less than 1 minute apart.
5: Yeah. Wow.
3: 2 terremotos en menos de 1 minuto de diferencia, con una magnitud de 7.2 y 7.5.
5: Wow.
3: Edificios enteros se han caído completamente. Hundreds of people have been reported as dead. Y miles de personas están heridas and counting. Familia, hay que orar por Venezuela siempre. Yes. Papá, Dios, protégelos, ámalos, dales guianza, todo lo que necesiten en este momento que están sufriendo. Pero también hay que apoyar económicamente. Y para eso, tú puedes ayudar a nuestras lindas familias afectadas en Venezuela a recibir comida, medicina, ropa, todo lo que van a necesitar para sobrevivir esta tragedia que va a tomar meses, si no años, para recuperarse.
5: Wow.
3: Tenemos la organización We Love Foundation that we are partnered up with para que tú puedas aportar económicamente y ayudar a las familias en Venezuela. Su website es welove.foundation.
5: Okay.
3: Welove.foundation. Pusimos la información on our Instagram at Shaboy Show.
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3: Y también en nuestro Facebook, Shaboy Show, arroba S-H-O-B-O-Y Show, para que ahí pongas tu link. Tenemos muchísimos radioescuchas que nos escuchan que son de Venezuela, tienen a su familia allá.
4: Yes.
3: Inmediatamente pensé en nuestra linda Nikita que vive en Salt Lake City. Estamos con ustedes, Venezuela. No estás sola. We are with you. And you know what's crazy, guys, is that yesterday there was 5 terremotos reported.
5: Yes, I saw.
3: Over 5.0 in magnitude. El norte de California, 2 en Venezuela. So that's 3. Japón.
5: Wow.
3: And then there was a 5th one in Nueva Guinea.
5: Dang. New Guinea.
3: Exactamente. Entonces 5, and it's just wild, all in one day. Pero los expertos dicen, según eso, that they are not related. So, por favor, familia, hay que apoyar a nuestras familias venezolanas en este momento. Go to our Instagram and Facebook, at Shaboy Show. We have the link there for you to support. Estamos con ustedes, Venezuela. Que Dios los bendiga.

0: Somos el Shaboy Show. I don't know how to announce new cities and new dates para el 2027. And we got your tickets right here, right now. Ahora te toca a ti ganar. Si nos escuchas en la ciudad de Fresno y alrededor, for your chance to win, mándanos tu nombre y ciudad por mensaje directo en Instagram, @ShaboyShow.
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0: Así es, familia. En este momento tengo la oportunidad de ganarte boletos para el concierto de Don Omar el 6 de febrero at the Save Mart Center. 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
0: Suerte, familia. We'll announce the

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6: All right, we're about to announce the winner, que se ganó los boletos para ir al concierto de Don Omar, his new cities, new fechas for 2027. Hoy te toca a ti ganar, si nos escuchas en el área de Fresno, Califas. Felicidades, Isabel Perales. You are the winner.
7: Let's go.
6: Thank you for DMing us on Instagram, @YourBoyShow. Se presenta Don Omar en Fresno, at the Save Mart Center, el 6 de febrero del 2027. No te agüites si no ganaste. We got more tickets coming for you de Don Omar en menos de 20 minutos aquí en Shaboy Show.
8: ¡Qué chimbazón!
9: ¡Saca!

there. No te lo pierdas. Hey. Representing Fresno, baby. Speaking about Fresno, we got tickets to Don Omar's concert in Fresno. En menos de 10 minutos. Súbela a tu radio, baby. A sonreírle la vida, aunque estés chimuelo. Let's go.

0: Qué rico, estamos tirando party contigo. Ay, checa el dato. ¿Te imaginas cantando esta rola en vivo con Don Omar? Man, his 2026 tour kicked off in an amazing way. And because it kicked off so good, agregó más ciudades y fechas en el 2027. Right, yes. Now you have a chance to win tickets para su concierto en Fresno, California. Fresno. Es el 6 de febrero at the Save Mart Center. All right, for your chance to win, mándanos tu nombre y ciudad por mensaje directo en Instagram, @shaboyshow.
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0: Send us your name and city via DM on Instagram @shaboyshow for your chance to party with Don Omar in Fresno, Califas. Now, pre-sale starts today at 10 a.m. nationwide, okay? Hey. 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
0: Así de fácil. Suerte, we'll announce the winner in menos de 6 minutos. Hold on.
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0: History continues to be made en este mundial, one of the best ones ever. Oh. Ahora, ¿qué récords se rompieron? Find out coming up next, and it involves México y Estados Unidos. Wow. También Celebrity Chisme on its way. No te lo pierdas.
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0: Thank you so much for participating and DMing us at Shaboy Show for your chance to win tickets to party with Don Omar in Fresno, Califas. Nuevas fechas, nuevas ciudades para el 2027 for the Don Omar Concert Tour. Esta ocasión va a ser el 6 de febrero at the Save Mart Center. Muchísimas gracias y felicidades a Jaime Ayala. You are the winner. Compa Jaime, felicidades. Te vas a tirar party con Don Omar. 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
0: 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Suerte, no te agüites si no ganaste. We got more Don Omar tickets coming up next. En la próxima hora, yo, we got some special shout outs right now speaking about Fresno. Para el doctor Diego Bompenas con su linda familia.
1: Yay.
0: También para Silvia, Joseph, Clarissa, Elena, Roxy, María Precious. Kaylee, que están chambeando ahorita at the Allende Center, man. Bringing quality of life. Junto con Abril y también Copa Michael, the IT guy. Hey, I gotta give a shout out to the IT guys, you know? El Michael loves to perrear right there in the oficina. So, turn it up, Michael! Buenos días. Thanks for hanging out. Thank you for bumping us.

0: Somos el Shiboy Show. Qué chida fiesta del mundial se ha estado armando. Estas pachangas, watch parties. Yes. Ya sea en tu cantón, en el trabajo, en tu celular, wherever it is, donde estés gritando.
1: ¡Gol!
0: Ahí está la fiesta, ¿eh? Oye, man, so, en este mundial se está haciendo historia cada vez más y más. Obviamente, los goles de Messi, Ronaldo también está quedando récords. Y ayer la selección de México rompió un récord. Es la primera vez que México gana sus primeros tres partidos en un mundial. Like in a row, the very first ones. They've won them all. Y ojalá así sigan el próximo martes en la ronda de 32 equipos en la Ciudad de México. I mean, they are the home team, bro.
1: Yeah.
0: Team USA could also join that record by winning their first three games if they win today versus Turkey. So go. Hey, team USA, ¿sí se puede? So checa el dato. México se une al club elite de los mundiales. Es la sexta selección de toda la historia de los mundiales que gana sus primeros tres juegos. So, who are they with now, wow, right? Mexico, who's their company? What room are they in now?
2: Yeah. What row are they sitting in?
0: Holanda.
3: No era penal.
0: Those fools. Brasil.
1: Wow.
0: Italia.
3: Uh-huh. Eso es todos los míos.
0: Nobody. Argentina.
1: Yeah.
0: Uruguay. Y ahora México.
2: Wow.
0: That have won their first three games. But not only that, that have won their first three games in a mundial.
2: Uh-huh.
0: But did not allow any goals against.
1: No way.
0: Yes. México no le han anotado ningún gol. Damn. Y hablando de porteros, I don't know about you guys, pero ayer yo chillé, güey.
4: Yeah, I got a little emotional.
0: La despedida de Guillermo Ochoa for two reasons. One, porque también hizo historia el día de ayer.
2: Yeah.
0: Recibió el Legacy FIFA patch. I don't know if you guys noticed this, but some of the players have these Legacy FIFA patches. Es un reconocimiento reservado para los futbolistas que han disputado 5 o más copas del mundo.
2: Wow,
0: y ahora,
2: damn,
0: el compa Memo Ochoa is part of that crew. 6 World Cups.
1: Damn.
0: For the last 20 years, he's been going to World Cups. Y se une a Messi y Cristiano Ronaldo, bro.
2: Wow. That's crazy. I did see this one little like meme or whatever that's going around the redes that says like it has like 2006 and there's 4 players and then 2026. And I guess like of all of the players in FIFA, that there's only 4 that have lasted from 2006 to 2026.
0: O sea, 20 años.
2: Memo,
0: Cristiano,
2: Messi, and then this white guy.
0: It's got to be Modric, Luka Modric.
2: Oh, yeah.
3: En la Modric.
0: Oh, man, but good times. Shout out to Memo Ochoa y a celebrar se ha dicho, familia. Vamos por más. ¡Sí se puede!
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0: Celebrity Chisme coming at you in menos de 10 minutos. Primo Vane, ¿qué lo que hay?
2: All right, we got new music from Bizarrap and Mike Towers. Plus, Shakira reveals a big secret. Find out more next.

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0: a Let's Go, familia. En este momento te portaré a ganar boletos para ir al concierto de Don Omar para ti, que nos escuches en el área de Fresno, Califas, and all around. 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
0: Send us your name and city via DM on Instagram at Shaboy Show right now for your chance to win. We'll announce the winner en menos de 6 minutos. Suerte.
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0: Si tú fueras jugador de fútbol y tu equipo está representando a tu nación en el mundial en este momento, but your wife is about to give birth back in your home country, ¿dejarías el mundial por ir a ver a tu hijo nacer o te quedas en el mundial? Ese es el tema de hoy, and it's a true story de un futbolista en el mundial. Más detalles next.
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14: Ah, en este momento estamos a punto de anunciar a la persona ganadora que se ganó un par de boletos para ir al concierto de Don Omar el 6.

0: No te agüites si no ganaste. We got more Don Omar concert tickets coming up next en menos de 20 minutos. Aquí en It's Your Boy Show. 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
0: Muchísimas gracias, prima Vane. Todos los detalles están en nuestro Instagram, Ashboy Show.

0: gran final. No más. Un bolero ahí, para que te enamores. Para que se enamores.
1: Buenos días, Sausage Boy Show. El tema se puso buenísimo. Regresamos con tus comentarios en menos de 4 minutos. Also, more tickets para el concierto de Don Omar. Coming up next in less than 10 minutes.

0: show. All right, check el dato en este momento. We got some more Don Omar concert tickets to give away. 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
0: But we got a pair of tickets for you right now. Si nos escuchas en el área de Fresno, Califa, hoy les tocó a ustedes ganar. 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
0: Mándanos tu nombre y ciudad. Yes, send us your name and city via DM on Instagram at Shaboy Show for your chance to win tickets to party with Don Omar el 6 de febrero at the Save Mar Center. Suerte, we'll announce the winner en menos de 6 minutos. Hang time. Hey, yo, coming up next. Show. Tendremos la conclusión del tema de hoy. ¿Qué harías tú en la situación of this professional soccer player from Belgium, Jeremy Doku? He's in the World Cup, his team is doing great, pero su esposa está a punto de dar a luz en Bélgica. ¿Dejarías el mundial por estar con tu esposa y tu baby, your firstborn? A continuación, he's already made a decision. Ooh. What did he do? What did he decide?
2: What?
0: Find out next.
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0: Muchísimas gracias por participar and sending us DMs on Instagram at Shaboy Show to win a pair of tickets to party with Don Omar in Fresno, Califas, el 6 de febrero at the Save Mart Center. Felicidades, Elisa Bowen. Yeah. You are the winner, Elisa. Thank you so much for listening and for DMing us. No te agüites si no ganaste. We got more tickets tomorrow, but it's for a different city. ¿Cuál ciudad será? Stay tuned. Aquí en el Shaboy Show. 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Suerte, mi linda familia, para que tires party. Con el Don Omar. La conclusión del tema, next.

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4: 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Ya son las 11 con 5 minutos. Hola, hola, buenos días. Soy Oscar Chávez. Quédate conmigo a partir de ya y hasta la 1 de la tarde. Oye, muy pendiente porque todavía me queda un paquete familiar para Toy Story y también ya el día de hoy. Bueno, justamente ayer subí un Facebook post en donde vas a ver toda como la merch de esta película que te voy a platicar, que es Supergirl. Una nueva heroína llega para conquistar la pantalla grande y nos presenta la historia que es la prima de Superman, una joven fuerte, valiente y rebelde que va, pues, ahora sí que deberá enfrentar una amenaza que pondrá a prueba todo lo que ella quiere. Descubre este inicio mañana 26 de junio, se estrena aquí en cines en Estados Unidos, Supergirl. ¿Tú quieres ir a ver a esta película? Pues entonces, muy pendiente del 915-834-0960, porque en cualquier momento te voy a llevar al cine, ¿ok? Nos vamos a ir con más música, tú no te vayas a otro lado, soy Oscar Chávez, acompáñame desde ya y te digo hasta la 1 de la tarde, por supuesto aquí en Fuego 94.7 en todos lados.

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15: Ya son las 11 con 14 minutos y este segmento del clima, ya sabes que es patrocinado por Sobelas. Nos vamos con, mira, la temperatura actual, amaneció nublado aquí en El Paso, en Ciudad Juárez también, máxima 99, mínima 81, te digo, nublado con vientos aproximadamente de 10 millas por hora. 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
4: Ya son las 11 con 18 minutos. Oye, ya sabes que llega esta película que es Supergirl y nos presenta la historia que es la prima justamente de Superman. Entonces va a estar muy, muy padre y la primera persona que me marque ya 915-834-0960 le voy a regalar un par de boletos porque esta película... se estrena ya mañana 26 de junio aquí en Estados Unidos y entonces también le voy a regalar una bolsa en donde trae como ahí unos souvenirs, es un spray y está padre, el póster y toda la cosa. Nos vamos con la primer llamada, bueno.
5: Hola.
4: Hola, hola, ¿quién habla?
5: Hola, hola, ¿cómo estás?
4: Muy bien, ¿quién eres?
5: Avelina,
4: ¿cómo estás? Hola, Avelina, ¿cómo estás?
5: Bien, bien, bien.
4: Oye, ¿te quieres ir al cine?
5: Sí, claro, sí.
4: ¿Con quién?
5: Con mi nieto.
4: Órale, pues, no me cuelgues porque ya tienes un par de boletos, ¿sale?
5: Gracias.
4: Al contrario, gracias a ti. Así de fácil, ya sabes que ganas, por supuesto, aquí en Fuego 947-915-834-0960. ¿Quieres más boletos para Supergirl que ya se estrena mañana en cines? Descubre pues todo este universo, este inicio de una nueva era en el universo DC, pues esta película está muy, muy padre. Es la prima de Superman. Y obviamente te va a encantar toda la historia y todo lo que hace precisamente para un mundo mejor. Oye, nos vamos con algo de lo que tú has estado pidiendo, por supuesto, al teléfono y en redes sociales. Soy Oscar Chávez, quédate conmigo aquí en Fuego.
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1: Oye, en este momento ya son las 11:37 minutos y nos vamos con otro par de boletos para Supergirl, esta película que se estrena, que es de el universo DC, y entonces es una nueva era, es la prima de Superman, y mañana ya se estrena en cines aquí en Estados Unidos, 26 de junio, está muy muy padre, llega a conquistar la pantalla grande, Supergirl. ¿Quieres ir? Pues entonces marca 915-834-0960. Para ver quién se va al cine y nada más me dices con quién te quieres ir. Bueno. Bueno.
2: Buenos días.
1: Hola, hola, buenos días. ¿Quién habla?
2: Hola, Juan.
1: Oye, Juan, ¿con quién te vas o qué?
2: Mi esposa o mi niña.
1: Ándale, perfecto. Entonces, ahí te mando tus boletos, No me cuelgues. Vamos a escuchar más música, por supuesto, aquí en Fuego 94.7. ¿Quieres más boletos? No te despegues ni un instante.
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4: 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Aquí en El Paso, 95 grados, nublado, máxima 100, mínima 81, vientos de 11 millas por hora. 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
1: Oye, vamos a continuar con más música. De hecho, nos vamos a ir con Maluma. Ahora sí. Porque se me adelantan acá. Oye, 915-834-0960 para que nos sigas, obviamente, en todas nuestras redes sociales. Apúntese el teléfono. Muchas felicidades a los ganadores de Supergirl. Vamos a tener más películas, más obras de teatro, conciertos en Ciudad Juárez, en El Paso, en Las Cruces. Entonces, queda en sintonía y por supuesto síguenos en nuestras redes sociales, ahí en el Facebook, justamente también en Instagram, pero ahí subimos todo lo que tenemos para ti, todas las promociones que tenemos única y exclusivamente para ti. Oye, el clima, ayer llovió poquito y ya está haciendo pues calor, está húmedo, altas temperaturas, pero pues también ya sabes, los climas son extremos aquí en la frontera. Ahora sí, nos vamos con el clima. 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Estamos en El Paso, 95 grados, nublado, máxima 99, mínima 80.

Vamos a continuar con más música, por supuesto, aquí en Fuego 94.7. Ya sabes, 915-834-0960 es el teléfono aquí en cabina, y también síguenos en nuestras redes sociales. Ahí puedes checar las promociones que tenemos para ti. Son las 12 con 35 minutos aquí en Fuego 94.7.

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4: Excelente ombliguito de semana. Les saluda con mucho gusto Dalinda García con un avance de lo que estamos planeando para usted hoy en punto de las 5 de la tarde. Y es que el incendio de un automóvil cerró todos los carriles de la Interestatal 10 a la altura de Van Horn. Le decimos lo que se sabe hasta el momento. Y en medio de la controversia que existe por los esfuerzos del gobierno estadounidense de confiscar tierra de Cristo Rey, se ha convocado a una peregrinación este próximo domingo, le decimos, a partir de qué hora, y no se puede perder nuestro noticiero en vivo desde el Parque Bulldog, ubicado en el 316 Buff Road en Socorro. Usted tendrá la oportunidad de conocer al equipo de noticias en persona, además de recibir algunos regalos, y también tendremos paletas de hielo para las primeras 100 personas que lleguen a acompañarnos. Con esto y mucho más, así como el clima y los deportes, lo esperamos. No olvide seguirnos a través de las redes sociales.
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2: Ándale, esta está buena. Así les doy la bienvenida al Fuego Mix en este jueves. Ya casi nos aventamos una semana más en este 2026. Y así vamos a continuar con buena música mezclada para ustedes. Y sin comerciales, obviamente, que pueden escuchar a través de la aplicación de El Botón para que disfruten de todos estos Fuego Mixes y muchas cosas más a través de la app. No olvides seguirme en Instagram, PauDJ, para que me des un follow ahí, que me sigas, ¿no? Y ahora sí vamos con música. Esto es el Fuego Mix.

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0: Al final de la mezcla en este jueves. Así es, el segundo jueves de este 2026. Y así llegamos al final de este mix con música mezclada, fuego hits sin comerciales. Recuerda que estamos aquí de lunes a viernes. Bueno, estoy aquí de lunes a viernes y también me puedes escuchar a través de la aplicación de El Botón para que la bajes y la instales. Y pues regreso mañana. Mañana regreso con más mixes. Pero hoy se acabó y ya me voy. Bye bye.
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7: Señoras y señores, bienvenidos al party. 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

0: 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Ustedes saben lo que va a pasar cada vez que decimos ese nombre.
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5: Excelente ombliguito de semana, les saluda con mucho gusto Dalinda García con un avance de lo que estamos planeando para usted hoy en punto de las 5 de la tarde, y es que el incendio de un automóvil cerró todos los carriles de la Interestatal 10 a la altura de Van Horn. Le decimos lo que se sabe hasta el momento. Y en medio de la controversia que existe por los esfuerzos del gobierno estadounidense de confiscar tierra de Cristo Rey, se ha convocado a una peregrinación este próximo domingo, le decimos, a partir de qué hora, y no se puede perder nuestro noticiero en vivo desde el Parque Bulldog, ubicado en el 316 Buff Road en Socorro. Usted tendrá la oportunidad de conocer al equipo de noticias en persona, además de recibir algunos regalos, y también tendremos paletas de hielo para las primeras 100 personas que lleguen a acompañarnos. Con esto y mucho más, así como el clima y los deportes, lo esperamos. No olvide seguirnos a través de las redes sociales.
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2: Excelente ombliguito de semana. Les saluda con mucho gusto Dalinda García con un avance de lo que estamos planeando para usted hoy en punto de las 5 de la tarde. Y es que el incendio de un automóvil cerró todos los carriles de la Interestatal 10 a la altura de Van Horn. Le decimos lo que se sabe hasta el momento. Y en medio de la controversia que existe por los esfuerzos del gobierno estadounidense de confiscar tierra de Cristo Rey, se ha convocado a una peregrinación este próximo domingo, le decimos, a partir de qué hora, y no se puede perder nuestro noticiero en vivo desde el Parque Bulldog, ubicado en el 316 Buff Road en Socorro. Usted tendrá la oportunidad de conocer al equipo de noticias en persona, además de recibir algunos regalos, y también tendremos paletas de hielo para las primeras 100 personas que lleguen a acompañarnos. Con esto y mucho más, así como el clima y los deportes, lo esperamos. No olvide seguirnos a través de las redes sociales.
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2: Vamos a aventarnos unos corridones de Ariel Camacho, compadre, con tuba. Pero bien jaladito, que se vaya bien jaladito nomás, cariño.

0: testigos, La Verdad Tiene Voz, donde se revela el nombre de quien jaló el gatillo en contra del famoso conductor Paco Stanley. 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